Estéreo, 19 horas y 32 minutos. 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

0: Tamanta Estéreo, 21 horas, 2 minutos.
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1: Bueno, mi gente, es todo por hoy. Se acabó mi programación y la dejo aquí con DJ Sexy.

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Estéreo. 23 horas, 2 minutos. 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

0: 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Son las 2. Un minuto.
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Son las 3. Un minuto. 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

0: 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La hora en Samantha Estéreo son las 6:00.
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0: 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Son las 7. 2 minutos.
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7: Amigos, buena mañana, bienvenidos, buenos días. Viernes 7 de agosto, nosotros listos en cabina principal de Samantha Estéreo, preparados para entregarles a cada uno de ustedes la jornada informativa matinal del día de hoy. Mil gracias por ya acompañarnos en esta tarea informativa. Los muy buenos días a ustedes. Estamos a través de nuestra señal 89.9 en FM en toda la provincia de El Oro. Novedades y sugerencias a través de nuestra línea de contacto permanente. Son las 7 de la mañana, 7 minutos, 7 de la mañana más 7 minutos es la hora correcta en los 89.9. La empresa pública de movilidad, tránsito y transporte de nuestra ciudad de Saruma informa a la ciudadanía que debido a los trabajos de fundición de una acera en la calle La Colina, hoy viernes 7 de agosto se realizará el cierre total del tránsito vehicular en ese sector desde las 8 de la mañana hasta las 2 de la tarde. Se recomienda a la ciudadanía utilizar rutas alternas, tomar las debidas precauciones durante el desarrollo de los trabajos. Reiteramos, la empresa de movilidad de Motza informa a la ciudadanía que debido a trabajos de fundición de una acera en la calle La Colina, hoy viernes se cerrará, habrá cierre total habrá cierre total del tránsito vehicular en ese sector desde las 8 de la mañana hasta las 2 de la tarde. Así que ya lo saben. Las 7 de la mañana, 8 minutos, 7, 8 minutos, el día de hoy, en el auditorio del Colegio 26 de noviembre a las 10 y 20 de la mañana, se realizará la presentación de la obra Saruma del siglo XVI, Tras el esplendor del cerro, de la autoría del doctor Marcos Sánchez Matamoros, distinguido ex alumno de este plantel educativo. Esta obra constituye un significativo aporte a la memoria histórica de nuestra ciudad y al conocimiento de los procesos que dieron origen a la villa, uno de los asentamientos mineros más importantes de la Real Audiencia de Quito. Un evento cultural que se desarrollará el día de hoy en el Colegio 26 de noviembre, 10 y 20 de la mañana. Reiteramos la gratitud al magíster Efraín Ordóñez, director de del área de lengua y literatura de dicho plantel. Gracias por la invitación. Son ya las 7 de la mañana, 9 minutos, menú para hoy. 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Al parecer, y digo esto al parecer, no está tan oficializado, pero sin embargo conocí de que hay una disposición por parte de intendencia, por parte del gobierno, en referencia que durante los días desde hoy y durante este feriado hasta el lunes 10 de agosto, el horario de atención en los comercios regulados por el Ministerio de Gobierno va a ser las licoreras hasta la 1 de la mañana, bares, discotecas y salas de recepción 3 de la mañana. Eso sería de forma temporal. Termina el feriado y vuelve el horario que estaba en aplicación, que era hasta las 0 horas. Lo que dispuso el Consejo de Seguridad Provincial del Oro. Eso se aplicará exclusivamente durante este feriado que inicia casualmente el día de hoy. A las 7 de la mañana, 11 minutos, 7, 11 minutos. Es la información de la hora en Samantha 89.9.

0: Las 7 de la mañana, 13 minutos, 7 de la mañana, 13 minutos. Es la información de la hora en los 89.9. Se viene una actividad este fin de semana, este domingo para ser exactos, que lo está organizando el Comité Pro Mejoras del Barrio El Bosque. Se va a desarrollar un bingo gastronómico este domingo 9 de agosto desde la 1:30 de la tarde. Invitamos a disfrutar en un ambiente familiar, habrán varios premios. Bueno, algunos premios que voy a mencionar, habrán 100, 50, do, a ver, 1, 2, 3 premios de $50, 1 de 30, 2 de 25 y 2 de $20. Adicional a ello, una olla a presión, una sanduchera, plancha, jarra eléctrica, licuadora, juego de cuchillos, juego de tazas, olla arrocera, cafetera, canasta de víveres, una hamaca, juego de sábanas, una olla de vidrio, en fin, varios premios más. Los invitamos a este bingo gastronómico este domingo 9 de agosto en El Bosque, barrio El Bosque de Zaruma. Los invitamos muy cordialmente. Las 7 de la mañana con 15 minutos, 7 de la mañana, 15 minutos. El lunes se viene el cierre de fiestas en Atahualpa, por los 42 años de su cantonización, viene Don Medardo y el trío Ricordi, lunes 10 de agosto, 2 de la tarde, sector La Loma. Están invitados a Pacha, este día lunes. Para cerrar feriado, caería bien. 7 de la mañana, 15 minutos. 7 de la mañana, 15 minutos. Seguimos, amigos, con más informaciones, con más noticias. Tenemos por acá más. Ah, el clima para hoy, vamos con el clima hoy, 7 de agosto, altas temperaturas y radiación extrema en Pichincha, Imbabura y Cotopaxi. Atención, este viernes 7 de agosto el INAMI prevé cielos variables acompañados de lluvias aisladas, altas temperaturas y radiación extrema en el país. En la costa las precipitaciones se presentarán en dos localidades, principalmente por la noche. En la sierra se esperan lluvias únicamente en Tulcán, mientras que en Pichincha, Imbabura y Cotopaxi predominarán las altas temperaturas. En la Amazonía, las lluvias se registrarán de forma más generalizada, afectando a 6 provincias. Los niveles de radiación oscilarán entre altos y extremadamente altos, por lo que se recomienda evitar la exposición prolongada al sol entre las 10 y las 15 horas. Las provincias más afectadas por los índices elevados de radiación serán Imbabura, Pichincha, Cotopaxi, Tungurahua, Chimborazo y Pastaza. El pronóstico del tiempo por región: en la costa se prevé cielo parcialmente nublado con presencia de lluvias aisladas. En Santo Domingo se registrarán precipitaciones por la tarde y noche, mientras que en Quevedo ocurrirán únicamente durante la noche. Se prevé una temperatura máxima de 33, mínima 23. En la sierra se prevén cielos despejados en la región. En Pichincha, Imbabura y Cotopaxi se esperan altas temperaturas, acompañadas de ráfagas de viento. La temperatura alcanzará un máximo de 26, mínima de 7. En la Amazonía se prevén cielos variables con presencia de lluvias. En localidades como Tena, Xelmera, Macas y Gualaquiza se registrarán lluvias por la tarde. Mientras que en Nueva Loja y el Coca ocurrirán durante la noche. Temperatura máxima 35, mínima 17. Galápagos, cielo parcialmente nublado. En San Cristóbal e Isabela se esperan lluvias por la madrugada y la noche. Se registrará una temperatura máxima de 31, mínima 24. Así está el pronóstico para el día de hoy, según el INAMI. Son las 7 de la mañana, 18 minutos. Cosa curiosa, ¿no? Un sastre colombiano afirma que confeccionó 4 bandas presidenciales para Ecuador. Cosa rara. Y las que confeccionan, digo yo, las monjitas, ¿qué hacen con esas bandas o cómo es el tema?
1: 6 alcaldes están bajo investigación por presuntos delitos como peculado, enriquecimiento ilícito y delincuencia organizada. Pero más allá de las acusaciones, hay una pregunta clave. ¿Cuánto dinero habría perdido el Estado? De acuerdo con la Fiscalía General, el perjuicio económico investigado supera los 100 millones de dólares. El monto más bajo corresponde al caso de René Castillo Ortiz, alcalde del Cantón El Tambo, esto es en Cañar, detenido el martes pasado por un presunto delito de peculado de casi 50 mil dólares. En el otro extremo está Aquiles Álvarez, alcalde de Guayaquil, quien enfrenta 2 procesos en los que la Fiscalía calcula perjuicios por 61.5 millones y 100 millones de dólares respectivamente. En ecovisa.com revisamos los expedientes y los montos reportados en cada investigación para conocer cuánto dinero está en juego y cuál es el alcance de estos casos. Una revelación abrió el debate sobre uno de los símbolos más importantes de la investidura de un jefe de Estado. Hablamos de la banda presidencial. El sastre colombiano Luis Abel Delgado, conocido como el sastre de los presidentes y los papas, aseguró haber confeccionado 4 bandas para presidentes ecuatorianos. Las declaraciones las hizo durante el acto de entrega de esta prenda en Colombia a Abelardo de la Espriella.
2: ¿Cuántas bandas presidenciales han hecho?
3: En Colombia han hecho

0: Delgado no identificó a los mandatarios ecuatorianos que, según su versión, habrían utilizado sus bandas, ni detalló las fechas en las que recibió esos encargos. Por eso, esta afirmación generó dudas debido a que en Ecuador la confección de la banda presidencial ha estado históricamente a cargo de las religiosas de la Congregación del Buen Pastor. Esta labor comenzó durante el gobierno de Gabriel García Moreno en 1861 y desde entonces las hermanas las han bordado por siempre. Aún no hay aclaración alguna por parte del sastre colombiano, pero sus aseveraciones nos toman con bastante asombro.
1: Pero claro, pues, por supuesto. ¿Y ahora qué dirán la casa presidencial? Que, bueno, habrá que preguntarle a este sastre colombiano que revele qué gobierno o en qué periodo, qué año fue que lo hizo, quién se lo pidió, porque me parece una burla, ¿no? O sea, a nosotros nos han mantenido engañados todo el tiempo diciéndonos, incluso también a las propias monjitas, les dicen, hagan la bandita presidencial. No se sabe si es que es la que hacen ellas o la que hace este sastre colombiano, la que se utilizó en ese entonces, todavía no se sabe cuándo. Pero es una burla, me parece a mí. Aparte de que rompería una tradición. 7:22, 7:22. Los presidentes de Ecuador y Argentina firmaron varios acuerdos en la capital de la República del Ecuador.
2: En Carondelet, de forma reservada, sin acceso a la prensa, se desarrolló el encuentro entre los presidentes de Ecuador, Daniel Noboa, y de Argentina, Javier Milei. Entre los acuerdos firmados consta la actualización del Tratado de Extradición vigente desde 1933. Esta es la primera visita oficial de Milei a Ecuador.
3: Los alrededores del Palacio de Gobierno amanecieron vallados como medida de seguridad por la visita del presidente argentino Javier Milei. Estuvo en la Plaza de la Independencia alrededor de la 1:00 p.m. de este jueves, donde se colocó una ofrenda floral. Acto seguido se desarrolló el encuentro bilateral con el mandatario Daniel Noboa en el Palacio de Gobierno, donde se concretaron varios acuerdos.

0: total 5 acuerdos para el sector automotor, complementación económica, servicios aéreos, de cooperación para los usos pacíficos de la energía nuclear. Otro, en ciberdefensa. Además, actualizar el tratado de extradición vigente desde 1933 y declaración binacional para combatir la pesca ilegal, no declarada y no reglamentada.
1: Son temas que se podrán tratar durante la reunión que tendrán los dos mandatarios, por eso es importante poder tener estas reuniones para poder tener estos consensos y llegar a acuerdos en beneficio de ambas naciones.
0: Milei dejó Ecuador pasadas las 15 horas de este mismo jueves con destino a Colombia para la posesión de Abelardo de la Espriella, informó Héctor Romero.
2: 7:24 7:24 La información de la hora en Samantha Estéreo 89.9. De repente a ustedes, no sé, o algún familiar, algún conocido, les aparece una deuda de tránsito en Manabí sin ni siquiera haber ido. Sí, de esas cosas raras que ocurren en nuestro país. Deudas de tránsito pendientes en Manabí, aunque los vehículos nunca hayan sido matriculados en esa provincia, fue la denuncia que ayer se multiplicó en redes sociales. Decenas de conductores aseguraban que al consultar su placa, el sistema les mostraba valores pendientes por una contribución especial de mejoramiento vial en Manabí, pese a que sus vehículos están matriculados en otras provincias. Se trata de un tributo que tiene sustento en el COTAT, que faculta a los gobiernos provinciales a crear y recaudar contribuciones especiales por las obras ejecutadas dentro de su jurisdicción. En Manabí, ese aporte es administrado por la prefectura y su valor se calcula en función del monto de la matriculación vehicular. Sin embargo, el problema surgió cuando conductores de otras provincias descubrieron que tenían valores pendientes. ¿Cuál es la respuesta oficial? Televistazo hizo la prueba. Al consultar el portal www.semvial.manabí.gov.es, utilizando 4 placas de vehículos matriculados en Guayaquil, ya me pusieron nervioso, voy a consultar yo también. Voy a consultar y ustedes también lo podrían hacer. Pero no me sale. Servidor no encontrado, dice. Ahorita lo puse, www.senvial.manabí.gov.es, pero me sale no encontrado. Sí, servidor no encontrado. Al parecer está caído. Podría ser a raíz de este tema, ¿no? Bueno, Televistazo hizo la prueba y al entrar a este portal www.senvial.manabí.gov.es, utilizando 4 placas de vehículos matriculados en Guayaquil, arrojó obligaciones pendientes que iban desde los 14 hasta más de $60. ¡Qué cosas! Tras la ola de reclamos, la prefectura de Manabí aclaró que el portal solo arrojaba una simulación y que los valores generados para vehículos matriculados fuera de esa provincia no deberán ser pagados. ¡Ajá, qué curioso! Pero que esta es la clásica tirada a sabido, ¿no? La clásica tirada a sabido. Lo pongo. Si pagan, chévere. Si no pagan, no están obligados. La clásica del sabido. No debería ocurrir en una institución pública. No debería. un usuario que al ser consultado y que no va a matricular aquí dentro de los cantones de la provincia de Manabí, no tiene la obligación de pagarla. Obviamente, si le va a hacer la consulta del valor simulado, porque el ciudadano necesita conocer cuál es el valor que tendría que pagar como requisito previo al proceso de matriculación vehicular. Le insistimos nuevamente, no ha existido hasta la fecha un reclamo por pago indebido, dijo Andrés Ortiz, director de Cooperación y Gestión de Financiamiento de la Prefectura Manabita. Ah, entonces entiendo que es como que más o menos, si voy a matricular allá en Manabí, ese es el cálculo del valor que tengo que pagar por este cumplimiento de ley. Así sería entonces. Pero que debería asomar, pues, o al momento de cobrar deberían decirle, mire, hay un valor adicional a esto, ¿no? En un comunicado insistieron en que ningún ciudadano debe cancelar valores que no le correspondan conforme a la ley y que quienes consideren que existe alguna inconsistencia pueden enviar un correo electrónico a CENVIAL. Significaría que... ¿será que me sale a mí algo así? Es que me fui al portal de CENVIAL y el portal está caído. No creo que me salga nada en ANT. Voy a ver ANT, ya me preocupé. ¿Consulta de citaciones sería? No. ¿Valores a pagar? Por ahí podría ser. Vamos a la Agencia Nacional de Tránsito. Consulta de citaciones debe ser, me imagino. Consulta de citaciones. Por cédula de identidad. No, por placa, pongámosle. A ver si me acuerdo de alguna placa. Por placa. Vamos a ver de un vehículo. No, no me sale absolutamente nada. Bueno, al menos de ese. Al menos de ese. Ok. Pero bueno, si es que a ustedes de repente les sale, presente el reclamo. Y según la prefectura de Manabí, ese valor sale es siempre y cuando usted vaya a querer matricular un vehículo allá en Manabí. Pero entonces solo debería asomar en ese sistema, digo yo, ¿no? Son ya las 7 de la mañana, 31 minutos, 7 de la mañana, 31 minutos. A propósito de Manabí, matan a otro funcionario de la alcaldía de Manta. Jeffrey Saúl Figueroa Intriago, funcionario de la alcaldía de Manta, fue asesinado a tiros ayer jueves en dicha ciudad manabita. El crimen ocurrió en la ciudadela Medardo Mora, antes conocida como Ciudadela Universitaria. Figueroa se movilizaba en un vehículo y se dirigía a una reunión de trabajo cuando fue interceptado por sujetos que viajaban en una camioneta. Ha iniciado la investigación y se esperan detalles. 7:32 minutos. Ecuador jugará un amistoso, mucha atención, Ecuador enfrentará a Japón el 1 de octubre por la Copa Kirin 2026. La selección de Ecuador ya tiene hora en la que disputará su primer partido de la Copa Kirin 2026. La tricolor enfrentará a Japón en el Estadio Internacional de Yokohama. El encuentro será parte de la tradicional competencia que se disputará en territorio japonés entre el 1 y el 5 de octubre, con la participación de Ecuador, Japón, Panamá y Nueva Zelanda. Para la tricolor, el partido ante Japón marcará el inicio de su participación en el torneo. Dependiendo del resultado, Ecuador volverá a jugar el 5 de octubre. ya sea por el título o por tercer lugar en el Estadio Nacional de Tokio. El duelo ante Japón será el segundo compromiso de Ecuador durante su gira por Asia. Antes, la selección se enfrentará a Corea del Sur el 24 de septiembre en el Suwon World Cup Stadium. La Tri se enfrentará a la selección de Japón el jueves 1 de octubre a las 5 de la mañana con 10 minutos hora de Ecuador. Tocará madrugar. 5 de la mañana del 1 de octubre jugará la selección ecuatoriana. Estos partidos servirán para que Ecuador continúe con la renovación de su plantilla y evalúe jugadores de cara al nuevo ciclo. No olvidemos que aún no está oficializado quién es el técnico de la selección ante la salida de Becachese. Aún no se ha anunciado. Creemos que la federación trabaje en ese tema y darlo a conocer, hacer una selección importante de, entre varios nombres que ya han sonado, algunos de ellos ya se ha escuchado, pero nada oficial, nada confirmado de momento. Las 7:35 minutos, 7:35, voy a la pausa.
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2: 20 minutos y las 8 de la mañana, reitero, EMOTSA está informando a la ciudadanía que debido a trabajos de fundición de una acera en la calle La Colina, hoy viernes se realizará el cierre total del tránsito vehicular en ese sector desde las 8 de la mañana hasta las 2 de la tarde, hoy. Así que estar pendiente, se pide por favor la comprensión a la ciudadanía, conductores, utilizar rutas alternas y tomar debidas precauciones. Se pide colaboración y comprensión. Es un anuncio que hace EMOTSA. Son las 7:41. 7:41. 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Son ya las 7:41. 7:41. La hora en los 89.9.

7:42 minutos, 7 de la mañana, 42 minutos. Seguimos entregándoles más noticias, amigos, en nuestra jornada del día de hoy. La Conferencia Episcopal rechaza un proyecto de ley que regula la reproducción humana asistida. La Conferencia Episcopal Ecuatoriana mostró su inconformidad con el informe para segundo debate del proyecto de ley que regula la reproducción humana asistida y exhortó a que la Asamblea Nacional archive el documento o, en su defecto, corrija varios puntos que consideran van en contra de la Constitución y la propia civilización. La institución religiosa dijo estar de acuerdo con la regulación de la reproducción humana asistida y cumplir con los mandatos de la Corte Constitucional y saludó, por ejemplo, que el proyecto de ley prohíba el vientre de alquiler o que se priorice la medicina reproductiva asistida. Sin embargo, la Conferencia Episcopal se mostró contraria con varios puntos por considerar que a su juicio no respetan la vida desde la concepción, el derecho de los niños a conocer a su procreador o la posible mercantilización del cuerpo y el material genético. Los puntos con los cuales muestran rechazo son los siguientes. Derecho a la vida desde la concepción. A su juicio, la fecundación in vitro va en contra de la Constitución, porque no garantiza la vida desde la concepción, pues el óvulo no es fecundado por el espermatozoide por sí solo, lo que implica una alteración de la comprensión constitucional de la concepción. Interés superior del niño y su derecho a la identidad. Como el proyecto protege el anonimato del donante, solo estaría por encima del derecho del niño a conocer su origen y su procedencia familiar. El tema de salud pública. Existen riesgos médicos documentados, malformaciones congénitas, trastornos del espectro autista, parálisis cerebral, entre otros, asociados a la fecundación in vitro, a la crioconservación embrionaria y a la donación de gametos. Mercantilización del cuerpo y del material genético. Permitir la donación de gametos con compensación económica sin establecer límites claros al uso posterior de los embriones criopreservados abre espacio a un modelo que puede beneficiarse de manera discriminatoria de la vulnerabilidad económica de las personas, especialmente de las mujeres en condiciones de doble vulnerabilidad. La Conferencia Episcopal Ecuatoriana subrayó que sus observaciones no responden únicamente a un tema religioso, sino a una cuestión de civilización. Cuestionaron además que el documento no fue puesto en conocimiento del público de manera oportuna y accesible para un debate ciudadano más amplio, limitando el derecho de participación. El comunicado de la Conferencia Episcopal fue firmado por su presidente, el arzobispo de Guayaquil, Luis Cabrera, el arzobispo de Quito, Alfredo Espinosa, y el obispo auxiliar de Quito, David de la Torre. Creo que son puntos interesantes, me parecen muy bien traídos a colación. Creo que muy aparte de pelear por la vida y esas cosas, se pelea contra los derechos de la civilización y los verdaderos procesos de la creación de una vida. Yo creo que por ahí va el tema. Lo dicho por la Conferencia Episcopal debería ser también tomado en cuenta por la Asamblea Nacional, que muchas de las veces hay instituciones que no toman en cuenta el criterio ciudadano, en donde no hacen una socialización, en donde no hacen una consulta.

0: La mañana, 48 minutos. Me voy a ir, creo yo, a un nuevo bloque publicitario. ¿Sí? ¿Nos vamos al bloque? Ok. Pausa, regresamos enseguida.
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1: 7:53, 7 de la mañana y 53 minutos. 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Amigos, el alcalde de Quito y candidato a la reelección, Pavel Muñoz, asegura que el acuerdo logrado entre cuatro organizaciones políticas tan diferentes entre sí para impulsar su postulación es el reflejo de la madurez política. Añadió que no es una alianza coyuntural, sino un acuerdo para trabajar por Quito. 7:54. El tema es que todos ofrecen lo mismo. Y cuando llegan, no siempre se cumple. No siempre. Las 7:55 es la hora en los 89. Mis amigos, estoy chequeando varios datos importantes que se han generado en las últimas horas a nivel del mundo, Una lancha fue interceptada, llenecita de cocaína. Fue una operación de la Guardia Costera de Estados Unidos. Hay de momento dos personas detenidas y toda la evidencia. Bueno, pues se los tendrá que procesar. ¿No es cierto? 7:56. 7:56. Es la hora en nuestros estudios. Una madre y una hija mueren tras ser arrolladas por un camión. Esto ocurrió en Celica, provincia de Loja. Qué lamentable. Una madre y su hija murieron tras ser atropelladas por un vehículo la tarde de ayer en la vía Sabanilla-Zapotillo, en el cantón Celica. Según información preliminar, ambas caminaban por la orilla de la carretera tras dejar su ganado en su potrero, cuando fueron embestidas por un camión, según relatan testigos. El conductor huyó del lugar tras el siniestro. Una de las mujeres murió de forma inmediata, mientras que la otra fue trasladada en estado crítico al Hospital Básico de Alamor, en el cantón Puyango. Horas después, confirmaron el fallecimiento. Agentes de policía acudieron al sitio, acordonaron el área, realizaron las pericias para determinar cómo ocurrió el evento e identificar al vehículo involucrado y a su conductor. Los cuerpos fueron trasladados al Centro Forense de Loja para las respectivas necropsias. El hecho ocurrió a pocos metros del sitio conocido como El Tiburón, la vía que conecta Sabanilla con Zapotillo. En Loja, al parecer, ocurre lo mismo que ocurre en la provincia del Oro. Todo está concentrado por el tema de medicina legal o los centros forenses en la capital provincial. Parece que allá ocurre tal cual lo mismo que ocurre acá en nuestra provincia del Oro. Que cuando ocurre un evento, cualquiera que este sea, los cuerpos tienen que ser trasladados hasta Machala. Y desde ahí, sus familiares llevarlos al lugar de su destino final. Lo cual representa molestia, gasto y más dolor, sufrimiento. Y hasta en algunos casos, ser parte de la corrupción. 7:58. 7 de la mañana, 58 minutos. Ecuador mantiene la devolución del IVA con cambios del servicio de renta para adultos mayores. Mucha atención. Los adultos mayores y personas con discapacidad que solicitan la devolución del IVA en Ecuador deben ajustarse a las nuevas categorías habilitadas por el servicio de rentas. Desde febrero de este año, transporte, movilidad y comunicación dejaron de formar parte de los rubros que pueden registrarse para solicitar el beneficio. Ahora el sistema admite únicamente gastos de alimentación, salud, vestimenta, vivienda y educación. El cambio afecta directamente a las facturas que pueden utilizar los beneficiarios para recuperar el impuesto. Gastos como combustible y telefonía móvil, por ejemplo, ya no pueden incluirse en una solicitud. El monto máximo mensual para los adultos mayores, sin embargo, se mantiene en $144 durante este año. La modificación está relacionada con la actualización de la guía para la devolución de IVA, realizada el 13 de febrero de este año. El cambio redujo las categorías disponibles en el sistema del SDI para clasificar las facturas electrónicas que respaldan una solicitud. Para más temas, consulte con su contador de confianza. Él le sabrá explicar más detalles referente a ese tema. Ya son las 8 de la mañana, amigos. Estamos terminando nuestra jornada informativa de esta mañana. Agradecidos de ustedes por la sintonía que nos han dado. 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Por otro lado, Emotza reitera el anuncio que hoy, debido a trabajos de fundición de una acera en la calle La Colina, hoy viernes se cerrará el tránsito vehicular totalmente desde las 8 de la mañana a partir de este momento. Entonces, hasta las 2 de la tarde. Aviso que hace Mozza. Con esto, yo me despido. Gracias por habernos escuchado, queridos amigos. Mediodía volvemos.
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bienvenidos sean todos. Vamos a dar inicio al programa de radio que sabe lo que te gusta, música y más. Prepárate porque arrancamos tu programa favorito. 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

Abríamos la mañana musical con David Bisbal. Amigas, amigos de la sintonía, ¿qué tal? Buenos días. Muy buenos días a toda nuestra audiencia en la región sur de nuestro país, a través de la señal 89.9 en frecuencia modulada, la radio regional de la parte alta de la provincia del Oro, para todo el sur del país y también norte peruano, en señal abierta 89.9 con cobertura efectiva en las provincias de Santa Elena, Guayas, Azuay, Cañar, Loja, parte de Zamora también. Gracias a todos quienes están con nosotros y obviamente nuestra querida provincia del Oro, señal abierta. Y a través de www.samantefm.com en los diversos países del planeta. 8:06 ya en la mañana musical de tu radio, Samantha Estéreo. Hoy es viernes, cerramos semana de actividades, primera semana en el octavo mes. Hoy es 7 de agosto 2026. Vamos con esta canción del argentino Luis Ángel.

Ahí estaba el trío femenino mexicano Pandora, aquí en Samantha Estéreo. Ya son las 8 de la mañana con 16 minutos en Ecuador continental. Llegamos a nuestro país.

0: 8 en la mañana con 25 minutos.
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Con 33 minutos avanzamos con más música en el viernes 7 de agosto. Felicidades, buenos días a quienes integran a la sintonía máxima de Samantha.

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2: Ya son las 9:05, 9:05. 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

Muy bien, gracias por ser parte de la programación. Enrique Iglesias, una de sus canciones aquí en la 89.9. Hoy, 7 de agosto, se conmemoran las siguientes festividades globales y regionales. Días destacados en el calendario, revisamos siempre nosotros. Día Internacional de la Cerveza, el día de hoy, celebrando tradicionalmente el primer viernes de agosto para rendir homenaje a esta popular bebida y a sus productores. Además, Día Mundial de los Faros, una fecha dedicada a reconocer la importancia histórica y cultural de estas estructuras costeras en la navegación marítima. Además, Semana Mundial de la Lactancia Materna, hoy es el último día de esta jornada global de concienciación coordinada por la Organización Panamericana de la Salud, que se desarrolla del 1 al 7 de agosto. Ya son las 9 de la mañana con 13 minutos, 9 horas más 13 minutos. Vamos con esta canción. El primer beso es una de las baladas más icónicas y apasionadas del cantante español Diango. Nombre de pila José Romero o Gómez Romero, lanzado originalmente en la década de los años 1970. Su gran relevancia radica en la colaboración grabada junto a su hijo, el también reconocido cantautor Marco Llunas, como parte de un proyecto de duetos lanzado a finales del año 2025. Vamos entonces con este tema.

Ya son las 9 de la mañana con 26 minutos, 26 minutos en la 89.9 de Demi Lovato, una de sus canciones, 2026.

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1: Ya son las 9 de la mañana con 35 minutos en la 89.9. Ahora continuamos con algo de bachata. Felicidades a quienes llegan a la programación. Última emisión en esta semana.

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Gracias por ser parte de la programación, amigas, amigos, aquí en Samantha 89.9. Disfrutamos de buena música. Hoy viernes cerramos semana, entonces, musicalmente hablando, en la 89.9.

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0: 10 en la mañana, 26 minutos en Samantha.
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forma permanente. Esperamos que esta semana sea exitosa. Que ustedes la cierren cada una de las realizaciones logradas, conseguidas en esta semana de actividades. Ya son

10:46, 10:46 en la 89.9 en este 7 de agosto. Gracias por formar parte de la máxima sintonía en la región sur de Ecuador.

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3: Muy bien, gracias por ser parte de la programación. Cerrando semana, una recomendación importante, la que solemos entregarles a ustedes a esta hora de la mañana. 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

Nos habían solicitado vallenatos. Bueno, vamos a ubicar en algunas canciones en este género importante. Son ya las 11 de la mañana con 5 minutos. Por suerte.

Son las 11 de la mañana con 20 minutos. Este vallenato con contenido muy bonito. Bueno, ahí está para reflexionar. Gracias por ser parte de la programación entonces, aquí en la 89.9. Seguimos disfrutando de más canciones. Este bloque va camino hacia las 11:30.

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0: la voz del hermano Pablo.
1: Con seco y sonoro clic se cerró la trampa. Una trampa de acero, silenciosa, traicionera, oculta en la nieve por hojas de pino. Sergei Cherblinko, cazador de osos en los bosques de Siberia, andaba precisamente en la casa de osos. Sin darse cuenta, puso pie donde no debiera y la trampa clavó en él sus dientes de acero. Sergei sabía que por sí solo le sería imposible librarse de la trampa. El dolor era intenso y la noche venía con sus fríos y con sus lobos y sus osos. Y ahí mismo, solo, en medio del bosque, tomó una decisión drástica. Con su cuchillo de monte se amputó el pie. Y renqueando y arrastrándose como pudo, regando sangre por el camino, cubrió los 2 kilómetros hasta llegar al refugio. Perdió un pie, pero salvó la vida. La noticia en la prensa internacional, aunque muy triste, nos deja una tremenda y clara lección, amigo. Es mucho mejor perder un miembro del cuerpo que perder toda la vida. Si la opción es perder un pie o un ojo o un miembro cualquiera del cuerpo o perder la vida, cualquiera cedería uno de sus miembros antes que entregarse a la muerte. ¿Cuántas no han sido las veces que el cirujano se acerca a la cama del paciente y le dice: para salvarle la vida, tenemos que amputarle la pierna? Y como más vale la vida que una pierna, el paciente se somete. La vida siempre es más valerosa que cualquier miembro del cuerpo. Amigo, es más aún así con la vida espiritual, la vida eterna. Jesús mismo, conociendo el valor inmenso de la vida eterna, dijo un día, predicando a la multitud, decía, aquí cito: si tu ojo derecho te es ocasión de caer, sácalo y échalo de ti, porque mejor te es que se pierda uno de tus miembros y no que todo tu cuerpo sea echado al infierno. Y sigue diciendo: si tu mano derecha te es ocasión de caer, córtala y échala de ti, pues mejor te es que se pierda uno de tus miembros y no que todo tu cuerpo sea echado al infierno. Amigo, si la vida física vale más que cualquier miembro de nuestro cuerpo, la vida espiritual, la vida eterna, vale más que cualquier cosa en esta vida. Y sin embargo, qué fácil nos es, mi amigo, apegarnos a nuestros antojos injustos e inmorales, aunque perdamos la vida eterna. Jesús lo expresó con una claridad diáfana, diciendo que si ganamos el mundo entero, pero perdemos nuestra alma, lo hemos perdido todo. Amigo, no ceda lo eterno por lo efímero. No ceda su gloria celestial por la vana gloria de este mundo. Sea Cristo Jesús su Señor y su dueño.
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5: Hola amigos, buenas tardes, un placer saludarlos, un gusto nuevamente estar junto a ustedes en esta nueva entrega informativa, las 12:10 minutos. Un abrazo grande y cordial a quienes nos ven por Facebook Live, transmisión en vivo, quienes nos escuchan a través de Alexa. Alexa, por favor, quiero escuchar Samantha Estéreo. Inmediatamente Alexa acata la disposición. Quienes nos escuchan por tres veces www.samantefm.com, también un abrazo cordial. Y quienes están en la provincia del Oro, tanto la parte baja como la parte alta, y así como provincias cercanas, Guayas, Santa Elena, Loja, Azuay, un saludo cordial y fraterno desde la Sultana del Oro, desde la bella ciudad de Zaruma. Temperatura tremendamente agradable. Parece que vamos a tener un excelente clima en este feriado que inicia ya hoy hasta el día lunes. Entramos de feriado. Así que a prepararnos. También en la ciudad habrán, según conozco de forma extraoficial, varias promociones de estudiantes que se reunirán en este fin de semana, aprovechando el feriado. Se reunirán los compañeros de la vida. Qué bonito es reunirse así, ¿no? A los tiempos. Claro, posiblemente ahora, a raíz de la última reunión de promociones, quizás acordaron y dijeron: vean muchachos, fue muy poco tiempo, ¿qué les parece si nos volvemos a reunir ahora para el feriado de agosto? Y quizás dijeron muchos: claro, me parece fantástica la idea. Y el feriado, como es extenso, le facilita a personas que viven distantes a poder llegar a nuestra ciudad. Hay quienes ya llegaron ayer, hay quienes llegarán hoy y prepararán el fin de semana y este feriado que concluye el día lunes. Muchos se quedarán en la ciudad, otros saldrán. El país ofrece una biodiversidad de ofertas. La playa, una de ellas. La serranía tiene también sus encantos. Loja, Cuenca principalmente. A mucha gente le gusta ir a Cuenca, principalmente a Cuenca. Aun cuando la vía por acá, por Girón, pasaje, según comentan, está con problemas. Está con problemas. Así que hay quienes, bueno, para viajar a Cuenca dicen: no importa, así me toca de irme por Molleturo, toca. Algunos lo harán por salud, otros por paseo. Pero los destinos a nivel del país, evidentemente que son variados, variados. Y hablando de la provincia de Loja, muchas personas aprovecharán para ir a visitar a la Churona en su santuario. Muchas personas ya lo han hecho la semana anterior, aprovecharon varias personas que evitan el tumulto, la aglomeración. Ya desde fines de semana anteriores mucha gente va aprovechando, porque el estar el propio día, no, ni locos. Que me perdone la Virgencita, pero si ese es el requisito como una parte de la peregrinación, le soy sincero, yo paso. No se puede hacer nada, ni siquiera oír misa tranquilo. Todo es aglomeración, tumulto. No hay cómo confesarse, no hay cómo comulgar. Nada. El propio día es una locura. Y yo evito. Y creo que muchos de ustedes también. Yo creo que, como digo, si me pueden elegir, yo elijo ir antes o después. Elegiría yo. Indudablemente. Mucha gente irá al Cisne, como digo, este fin de semana. Van a aprovechar para visitar a la Chorona. Se pide mucho cuidado, precaución, seguridad, ¿qué más? Bueno, estamos con un sol canicular, al menos aquí en Zaruma, y según veía hace pocos segundos, todo lo que tiene que ver al trayecto por Ambocas está todo full sol. Quienes desean o toman la decisión de cumplir su promesa a pie, recomendable sería hacerlo luego de que caiga un poco el sol, en horas de la tarde, un poquito más fresco. Es muy peligroso. La radiación solar está muy elevada el día de hoy, muy elevada. Puede generar inconvenientes, puede generar problemas. Así que yo quiero sugerir y recomendar a quienes planean viajar al Cisne, que sea tomando todas las medidas necesarias para la seguridad ante todo. El cuidado de quienes están con nosotros, de nuestros bienes, estar atentos. A veces los facinerosos aprovechan estos tumultos para hacer de las suyas. Y si se trata de quienes vienen de la costa, y piensan hacer la romería a pie al Cisne o en carro, o quienes vienen, por ejemplo, desde Guayas, quienes vienen de la Suay y quieren hacer la ruta al Cisne, yo les recomiendo, escuchen esta recomendación, yo les recomiendo visiten Puerto Gelí a comer los más ricos mariscos para que vengan con fuerza, con vigor, para todo ese viaje que todavía está largo. 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En comida, exquisito. Son ya las 12:20, 12:20, es la hora correcta. Hasta hoy, hasta las 2 de la tarde, y este es un anuncio que hace Emotza, hasta el día de hoy estará cerrada la vía a la colina. Esto porque están haciendo la construcción de una acera y desde hoy 8 de la mañana ya empezó a cerrarse esta vía y el cierre total al tránsito será hasta las 2 de la tarde. Por tal razón se pide a los ciudadanos un poco de comprensión, un poco de paciencia por estas molestias que se puedan generar producto de este cierre, que será hasta las 2 de la tarde. Este es un anuncio que hace Emotza. 12:21. 12:21. 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Las 12:23. Ustedes saben que recientemente hubo un exhorto por parte de Intendencia a los diversos establecimientos turísticos, restaurantes, etcétera. Así que, en cual se disponía y se exhortaba a los municipios que se haga cumplir y se respete el horario de funcionamiento hasta las 12 de la noche. Porque así lo había decidido el Comité de Seguridad Ciudadana Provincial. Una resolución que por unanimidad fue aceptada, discutida y aceptada, y dada a conocer de que todos esos locales, salón de eventos, discotecas, bares, restaurantes, etcétera, podían trabajar hasta las 12 de la noche. Pero conozco que ha habido un respiro para este feriado, para estos mismos locales, a que puedan funcionar las licoreras hasta la 1 de la mañana, bares, discotecas y salas de recepción hasta las 3 de la madrugada. Pero esto es hasta el 10 de agosto. Es decir, si es que es hasta el 10 de agosto, que es lunes, las licoreras tendrán que trabajar, a ver, para ser realistas en los horarios, ojo, de domingo para amanecer lunes podrán trabajar las licoreras hasta la 1, los bares, discotecas, sala de recepciones hasta las 3 de la mañana, de amanecer lunes sería. Pero ya para amanecer martes, ya solamente podrán trabajar hasta las 12 de la noche. Tendrán que acogerse nuevamente a la disposición del Consejo de Seguridad Provincial. Esto como una manera de poder impulsar un poco el movimiento que se podría dar en este feriado. Así que a tener muy en cuenta, amigos, estas disposiciones. Estas disposiciones. Entonces queda claro, ¿verdad? Muy bien. Atención, mucha atención, las 12:26 el día miércoles de esta semana, se extravió una agenda color plomo en el trayecto desde la notaría 2 en la Reinaldo Espinosa hasta el parque central de nuestra ciudad de Zaruma. Es decir, Reinaldo, Sucre, Bolívar, Parque Central, se extravió una agenda color plomo. El día miércoles se extravió esta agenda. Evidentemente que tiene muy valiosa información para su dueño, y por tal motivo pedimos a quien haya encontrado esta agenda, por favor, podrían depositarla o comunicarse con los estudios de la radio y pues de esa manera el dueño pueda recuperar esa muy valiosa información que consta en el interior de esta agenda. Recuerdo que es una agenda ploma y se extravió desde la Reinaldo Espinosa, desde el sector donde está la notaría de nuestra ciudad, la notaría 2, hasta el Parque Central. En ese trayecto se extravió esta agenda, no es billetera, es una agenda color plomo. Quien la tenga en su poder, por favor, devolverla, depositarla aquí en los estudios de Samantha 89.9. Seguimos, amigos, con más informaciones. El presidente Noboa y el presidente de Argentina, Milei, firman acuerdos, 4 acuerdos para fortalecer la cooperación en materia de seguridad.
2: Y respecto a la visita de Javier Milei, les contamos que Ecuador y Argentina fortalecen la lucha contra el crimen organizado con un nuevo tratado de extradición y acuerdos de cooperación en seguridad y ciberdefensa.
6: Los presidentes de Ecuador y Argentina reforzaron su alianza con la firma de 4 instrumentos de cooperación que apuntan principalmente a fortalecer la lucha contra el crimen organizado, agilizar la extradición de prófugos y enfrentar nuevas amenazas como los delitos cibernéticos. La reunión bilateral dejó como principal resultado un nuevo tratado de extradición, además de acuerdos en materia de ciberdefensa y combate a la pesca ilegal. El nuevo tratado de extradición reemplaza el marco jurídico vigente desde 1933 y establece mecanismos para agilizar la entrega recíproca de personas requeridas por la justicia de ambos países. A esto se suma un acuerdo de cooperación en ciberdefensa que permitirá el intercambio de información sobre ciberamenazas, capacitación especializada y coordinación entre los ministerios de defensa. Otro de los compromisos suscritos fue una declaración binacional para combatir la pesca ilegal no declarada y no reglamentada mediante el intercambio de información, cooperación técnica y acciones conjuntas para proteger los recursos marinos.
7: Es importante.
6: Para el analista en seguridad Fausto Martínez, el acuerdo más relevante es el tratado de extradición, ya que permitirá reducir los tiempos de respuesta entre ambos países y fortalecer la cooperación judicial frente a organizaciones criminales que operan a nivel transnacional.
8: Se va a establecer mecanismos de celeridad y actualización jurídica. Y eso es importante porque acortaría de cierta manera los tiempos de extradición que nosotros tenemos. Recordemos que también la Asamblea ya aprobó la ley de extradición. Todo esto en cuanto se ha podido observar cierta característica de algún tipo de organización que sale desde el Ecuador a Argentina. Estamos hablando de organizaciones terroristas reconocidas aquí en el Ecuador.
6: El experto sostiene que la actualización del mecanismo de extradición, junto con el intercambio inmediato de información policial y judicial, constituye una herramienta disuasiva para impedir que integrantes o familiares de grupos criminales ecuatorianos utilicen Argentina como refugio.
8: Ciertas organizaciones de delincuencia pueden estar en estos lugares y pueden llegar otras organizaciones que son parte del Ecuador para allá, y eso quiere evitar Argentina, pero también quiere evitar Ecuador.
6: Con estos acuerdos, Ecuador y Argentina consolidan una estrategia común para enfrentar amenazas que ya no reconocen fronteras, informó Miguel Ángel Bedoya.
9: A través de una solicitud realizada por congresistas estadounidenses, se busca la integración de Ecuador como aliado principal fuera de la OTAN para la ampliación tecnológica que permita combatir de manera más eficaz al narcotráfico.
10: 5 legisladores estadounidenses solicitaron al secretario de Estado, Marco Rubio, que Ecuador sea reconocido como aliado principal de Estados Unidos fuera de la OTAN, debido a la crisis de seguridad que enfrenta por el avance del narcotráfico. Pero, ¿qué significaría esto para Ecuador?
11: Podemos tener la facilidad de la adquisición y transferencia de material bélico, militar, que puede ayudar indudablemente a la lucha contra el narcotráfico, contra el terrorismo y contra el crimen organizado. No necesariamente vamos a estar involucrados en un conflicto bélico.
10: La petición fue presentada mediante una carta firmada el 4 de agosto de 2026, en la que se destacan la necesidad de ampliar la cooperación militar entre ambos países.
11: Ellos tienen información de que el 70% de los cargamentos de droga tienen salida por el mar territorial ecuatoriano y por el espacio aéreo ecuatoriano. Indudablemente, toda relación internacional es una ventaja.
10: De aprobarse la designación, Ecuador podría acceder a beneficios como financiamiento para adquirir equipos de defensa, mayor capacitación y tecnología especializada para combatir organizaciones criminales.
11: El tema de vigilancias que podrían llegar inclusive a temas de carácter satelital, la utilización de drones para la actividad del control de la delincuencia.
10: Sin embargo, expertos en seguridad afirman que la lucha contra el narcotráfico no se simplifica únicamente en equipamientos tecnológicos, sino también en reformas internas dentro del país.
11: Hay otras soluciones que se pueden realizar, pero siempre y cuando se tenga voluntad y el amparo de un sistema jurídico que no sea corruptible y que tampoco llegue a tener tanta impunidad como la que estamos teniendo.
10: Informó Josafat Heredia.
5: Pero también al tema de la inseguridad, la delincuencia y el tema de la oferta educativa. ¿Para quiénes? Ya para los delincuentes adultos ya no. Resulta difícil. Ya árbol torcido difícilmente puede enderezarse. Difícilmente. Hay quienes creerían que ya no se endereza. hay que trabajar es en los niños, porque ahora ya los adolescentes ya están siendo captados por las mafias. Ayer o anteayer el ministro Reinberg, luego de un operativo que detuvo como a 30 menores, todos eran parte de organizaciones delictivas, menores de edad, 13, 14, 15, 16 años. Hacia allá se tiene que apuntar con la política de gobierno, hacia allá. Es un trabajo no solamente el de detener a quienes delinquen, que son gente ya adulta, por lo regular, sino también trabajar en aquellos niños, en aquellas familias, para garantizarles no ser intimidados, amenazados. Porque si su hijo no es parte nuestra, lo matamos. Y si el adolescente le dicen, si no haces lo que estamos pidiéndote, matamos a tu madre, a tu padre, a tu hermano. Así actúa. Así actúan las mafias. Y ahí se tiene que trabajar muchísimo. Muchísimo. Son las 12:36. Me voy a ir al bloque de publicidad y volvemos con más informaciones, amigos.
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Hace unos días yo había hecho un comentario en referencia al tema de la colocación de los bolardos, estos postecitos pequeños que se están colocando en varios sectores de la ciudad, principalmente en Alonso de Mercadillo, se están colocando estos obstáculos, que creo es la única solución para aquella gente que tiene por costumbre subir sus vehículos a las veredas. Y que yo creo que también es necesario en otros sectores de la ciudad, lo hemos dicho. Alguien en un momento me puso un mensaje y me decía, don Pepe, tienen que poner los bolardos más separados. Yo no creo, yo no comparto ese criterio, porque si los ponen más separados, la gente aprovecharía para meter los vehículos nuevamente. No, y no es ese. El objetivo es no dejar que nadie suba vehículos a la vereda. Entonces, los bolardos tienen que tener una distancia en donde no entre un vehículo. Porque si no, la estupidez y la ignorancia de aquellos conductores que tienen por costumbre hacer eso, van a intentarlo.
y por querer cuadrar en ese espacio incluso van hasta a dañar los bolardos y luego no van a ser responsables de nada. He visto, por ejemplo, alguna señalética que también está siendo colocada, por ejemplo, zona escolar. Hay una señalética que vi en por Ferretería Americana que dice zona escolar, porque está cerca del colegio Miguel Sánchez Astudillo. Ahí mismo funciona la Inmaculada. He visto también, por ejemplo, ahí junto al portón principal de Vira, han visto ustedes una señalética que dice no circunvalar. Algunos dicen, no tiene sentido. Algunos dirán, yo no le veo sentido que pongan ese de no circunvalar. Aquí también, aquí cerca de la radio, hay uno de no circunvalar. Dirán, y bueno, ¿y dónde circunvalo? Bueno, es que la gente no circunvala porque no tenemos pues los dos carriles. Pero la gente sí se da la vuelta ahí en el sector del portón de Vira, por ejemplo. Entonces, a eso se refiere con no circunvalar, no dar la vuelta en U. No dar la vuelta ahí. A eso se refiere. Sin embargo, lo sigue haciendo la gente. Y es que, claro, si no doy la vuelta ahí, ¿a dónde voy a dar la vuelta? Me tocará de venirme acá al Monumento al Arriero, más lejos, más problema. Ahí en el Banco del Pichincha se aprieta. Es un dolor de cabeza. La situación del tránsito en nuestra ciudad es complejo por la cantidad de vehículos que existen hoy por hoy. No sé, no tengo un dato estadístico de cuánto ha sido el incremento en los últimos años comparativos del parque automotor en la ciudad. Pero así, sin un dato exacto estadístico, es fácil darse cuenta que es muchísimo el incremento. Entonces hay ciertas señaléticas que yo considero, me parecen muy correctas. Pero hay otras que creo, mi criterio, que están mal colocadas. Por ejemplo, ayer estuve por el barrio Ramírez Pamba. Ya vi que lo han dañado al del nivel de altura. Lo han dañado. No ha faltado un desaprensivo que no se percató, no se dio cuenta, o lo quiso hacer de por gusto y ha dañado. Vi que estaba doblada una de las bases. A veces también es culpa de la gente. La intención es que por ahí, por la cancha del Reinaldo Espinosa, creo yo que esa es la finalidad, no transiten vehículos pesados, sino que lo hagan por allá dando la vuelta por el asilo y saliendo por la escuela de conducción, que es la vía principal. Creo que esa es la finalidad de haber colocado ese nivel de altura ahí. Y hay otro que ha sido recientemente instalado, que para mi criterio, créanmelo, para mi criterio, está mal puesto. ¿Cuál? El que justamente han puesto en la curva cerca al portón de Vira. En la curva han puesto ahí uno de estos de niveles de altura, que ya lo han doblado ya dos veces, me parece. Ni siquiera hay una parte que todavía está emplasticada. Creo que todavía esa obra no está ni entregada. Y ya ha habido gente, choferes desaprensivos, que lo han doblado. Culpa de ciertos choferes, pero también me parece que ese obstáculo está mal puesto, mal ubicado. Debería estar en una recta a fin de que el conductor pueda visibilizarlo. En la curva es muy difícil y a veces uno se fija qué carro está subiendo y difícilmente se preocupa. A mí, por ejemplo, casi no me doy cuenta una vez, hasta que después me percaté que ya había ese obstáculo ahí. Entonces, eso le puede pasar a cualquier conductor, porque ahí, como es curva,
uno está pensando en ver qué carro, y si peor, si se estaciona un carro, uno abre los ojos a ver si no hay otro vehículo que venga en sentido contrario. Me parece que está mal ubicado ese de ahí, ese nivel de altura que está ahí en la, en el cerca al portón de Vira. Es mi criterio. ¿Qué hay con el resto de la ciudad? Yo creo que irán avanzando poco a poco, me parece. Me parece. Esperemos que avancen en otros sectores donde también es muy necesario. Le comento que aquí frente a la Medalla Milagrosa pusieron también esto, pero los choferes no respetan. Igual siguen subiendo los vehículos a la vereda, al lado de CNT, igual. Algo habrá que hacer, mi querida Melvita. Algo habrá que hacer. Esperemos a ver si es que ya se llega por ese sector.

no son muy pronunciados, pero que por lo menos sí obligan a los conductores de vehículos a reducir la velocidad. A los de las motos no, las motos se lo pasan sobrado. Pero los vehículos, los carros, sí le tienen que aminorar la velocidad un poco. Me decía un amigo, don Pepe, pero hay carros que igual pasan rápido. Chuta, es que es jodido, ¿no? Porque cuando se pone un rompe velocidades, ya se puso uno aquí por el Roland Hotel, ¿se acuerdan? Que era muy alto, decían. Y ya saltaron los conductores, que me daña la suspensión del carro. Puchica, qué jodido, ¿no? Gente jodida. Bueno, estos rompe velocidades están siendo colocados, como digo, en algunos sectores, y hoy día veía que creo que terminarán ya en el sector del Colegio 26. No sé en qué otros sectores irán a colocar. Allá. Serán unas 3 semanas que colocaron esas cosas. Yo veo y digo, cuando ya la vereda se dañe, se rompa, después ahí queda todo destruido. Eso es lo que pasa. Sí. Me voy a dar una vueltecita. No me he percatado cómo salgo poco en realidad del centro. Pero bueno, y no salgo a veces para no llenarme de coraje de ver tanta infracción de tránsito que comete la gente. A veces mejor evito la fatiga. Pero bueno, ya me he de pegar un brinquito por ahí a ver qué pasa y poder emitir un comentario. 12:54, 12:54. Eso por el tema un poco de la señalización, que como digo, mucha me parece que es muy correcta. Esto de los volardos me parece increíble. Los niveles de altura. El de la Gonzalo Pizarro es uno que lo dañan casi de forma permanente. Muy pocos conductores asumen responsabilidades. Hay otros que los dañan y corren. Debería haber una cámara, ¿no?, instalada para tener el registro y luego a través de la placa cobrar. Así sería. Sería lo lógico. Bueno, lo lógico sería, mejor dicho, que el propio conductor luego, si digamos fue fin de semana, acercarse el día lunes y decir, ¿sabe qué? Yo fui la persona que dañó, aquí estoy, quiero dar la cara, me comprometo a arreglarlo, o cuánto cuesta, o lo hago yo mismo, pero dar la cara. Eso sería lo lógico. Pero si eso no funciona, a través de una cámara se podría determinar la responsabilidad y tener que actuar. Así sería. 12:55. 12:55, la hora en los 89.9. A ver, en el bosque va a haber un evento este fin de semana y quiero invitarlos muy, pero muy cordialmente para que nos acompañen a la actividad de un bingo gastronómico que va a haber en el barrio El Bosque este fin de semana, este domingo. Así que yo quiero invitarlos cordialmente. Está organizado por el Comité Pro Mejoras del Barrio El Bosque. Hay varios premios este domingo 9 de agosto desde 1:30 p.m. Venga, disfrute, habrá un ambiente familiar, grandes premios. Habrá, por ejemplo, premios económicos de 100, 50, 30, 25, $20. Varios electrodomésticos, ollas, sanducheras, planchas, jarras, licuadoras. En fin, puede usted ir a quemar el fin de semana tranquilo, en familia, en camaradería, en el barrio El Bosque este domingo. Los invitamos muy cordialmente a este bingo gastronómico que será a partir de las 13:30. 13:30. Y a propósito de ese tema, para quienes quieran ir el domingo al bosque, habrá un vehículo, una chiva, en el local del Coliseo a las 11:00 a.m. para llevar a todas las personas que deseen.

0: deseen ir. Y luego, si es que hay muchas personas más, pues habrá otro turno. Se hará los turnos que sean necesarios. Así que quienes quieran ir, no tengo vehículo, se me dañó el carrito. Sí me quisiera ir, pero no sé cómo. Ya hay ahí la oportunidad. El domingo 11 de la mañana en el sector del Coliseo habrá una chiva que lo llevará hasta el barrio El Bosque para hacer parte de esta actividad importante que se cumplirá este fin de semana. Así que ya lo saben, quienes quieran acudir están cordialmente invitados. Las 12:58 es la hora correcta en Samantha 89.9. A ver, sería bueno poner en la salida de Ramírez Pamba, en la principal, una señalética. ¿En dónde y qué tipo de señalética? ¿Un disco pare, quizás? ¿O qué? ¿Qué es lo que recomiendan? En la salida de Ramírez Pamba, en la principal, poner una señalética. No sé, no entiendo bonito. No está muy claro el mensaje. En la principal de Ramírez Pamba, o sea, en toda la calle principal. O cuando se sale a la principal que viene de Portobelo a Zaruma. Es lo que no está claro. 12:59 es la información de la hora en Samantha 89.9. A ver si me llega el mensaje sobre lo que estábamos comentando recién del Ramírez Pamba. Bueno, no me llega. Esperaremos. 12:59, 12:59. La hora en los 89.9. 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Ok, ya me llegó el tema este. Dice, cuando se sale a la principal... Muy bien, sí. Cuando usted viene de Ramírez Pamba y sale a la vía principal que conduce de Zaruma a Portobelo, ahí debería haber una señalética, un disco pare grandote, inmenso. Porque es bastante peligroso. Ahí, caramba, hay que tomar muchísima precaución, no se ve muy bonito. Los carros que bajan, hay que estar ojo para el carro que sube, peligroso. Muy peligroso. 13:00, 1:00 p.m. Vamos a irnos a una nueva pausa y ya regresamos con más comentarios, más informaciones.
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3: 1:07, 13:07. A ver, comentarios. En la entrada a Ramírez Pamba, si hay un pare, donde faltaría sería para entrar al Faique, mi estimado Pepe. A ver, hay dos tipos de señalización que son necesarias, creería yo. La primera, me dice, en la entrada a Ramírez Pamba hay un pare. Cuando dicen entrada a Ramírez Pamba, quiero creer que se trata de vehículos o que suben de Portobelo o bajan de Zaruma a Portobelo. Así quiero entender, porque dice en la entrada a Ramírez Pamba. Yo más bien diría que habría que poner uno grande en la salida de Ramírez Pamba a la principal. A eso me refería yo. Porque sí, en la principal sí hay un disco pare, tanto de bajada como de subida. En la principal, en donde determina la entrada a Ramírez Pamba. Yo decía era saliendo de Ramírez Pamba a la principal. Ahí me parece que hace falta un disco pare, me parece. Ya, eso es una aclaración. En la entrada al Faique, bueno, habría que determinarlo, habría que ver si es que es necesario hacerlo. Lo que pasa es que justo también la entrada al Faique es en curva, es un problema. En el barrio Naranjal de la parroquia Huertas, junto al cementerio, ya que es una pista de carreras, no entiendo qué, a qué se refiere, a señalización, a qué se trata el comentario. Una sugerencia al sindicato de choferes: en la gasolinera había un espejo cóncavo que servía de mucho para cruzar, sobre todo los que suben y se dirigen a la 8 de diciembre. ¿Qué pasó? Interesante. Lo dejo como una recomendación entonces. A ver qué pasa con ese espejo cóncavo que había, que para muchos servía y bastante. 13:10, 1:10. Es la hora en los 89.9. Seguimos con más noticias. Hoy está de Happy Birthday to You el pequeño, ya no tan pequeño, está con una talla pero increíble, José Emilio Medina Cabrera. Hoy cumple 17 años de edad. Un saludo de parte de su mamacita, de sus hermanos, de su abuelita, de todos quienes lo aprecian, lo quieren muchísimo, un montón. Así que felicidades a José Emilio Medina Cabrera. Hoy cumple 17 años de edad. Un abrazo grande y muchísimas felicidades. Muchas felicidades. 13:11, 1:11. Pepe, buenas tardes. Por favor, si puedes hacer una investigación y comentario acerca del centro de salud de aquí de Zaruma. Está en una crisis total. No tienen nada de medicina ni una gasa. No hay guardia. No hay personal de limpieza, no hay alimentación para pacientes internos, no hay anestesiólogo, no hay quien haga limpieza de quirófano y a partir de la próxima semana no hay ginecólogo y otras especialidades más. Es algo terrible, por Dios, la gente puede morir por una emergencia en caso de necesidad. O sea, si ya no hay nada de eso, ¿qué hay? Cierren mejor, que quizás que esa es la intención. Y de quitarle a Zaruma un centro de atención de salud. Lo que no sé, aquí no me dicen es, porque como ahí mismo funciona MSP y el IES, no sé cuál de los dos está con estos problemas. O los dos, o es el MSP o es el IES. Es la parte que no la conozco. Voy a averiguar un poquito más esa situación. Voy a averiguar. Pero sí que es preocupante. Por demás, muy preocupante. Ya voy a averiguar. A ver qué hay con este tema. 13 horas, 12 minutos, 13 horas y 12 minutos es la información de la hora en los 89.9, en el MSP. Ah, ya. Ok, voy a averiguar. A ver qué hay de cierto y qué tan grave es la situación, porque así como la escucho, chuzo, está jodido. Está muy jodido. Tal como me lo dicen, estoy hasta yo también muy preocupado. 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La judicatura suspende por 3 meses a los jueces que revocaron la prisión de los hermanos Álvarez.
4: La presidenta del Consejo de la Judicatura afirmó que la suspensión de 3 jueces dentro del caso Goleada no es una sanción, sino que busca preservar la confianza en la justicia.
5: La suspensión de 3 jueces por su actuación en el caso Goleada sigue generando debate sobre los límites entre el control disciplinario y la independencia judicial. Frente a los cuestionamientos, la presidenta del Consejo de la Judicatura defendió la decisión del organismo y aseguró que el proceso se ajusta plenamente a la ley. En un pronunciamiento difundido a través de redes sociales, Mercedes Caicedo afirmó que la independencia judicial no representa inmunidad y que las instituciones tienen la obligación de actuar cuando existen indicios de posibles irregularidades. Insistió en que la suspensión provisional no constituye una sanción ni determina responsabilidades, sino una medida cautelar mientras avanza el sumario disciplinario. La judicatura sostiene que los magistrados habrían incurrido en un presunto error inexcusable al pronunciarse sobre aspectos de fondo del proceso, cuando únicamente debían resolver si procedía o no la prisión preventiva de los procesados. Por ello, los jueces Silvana Velasco, Willer Choice y Byron Uzcategui fueron separados de sus funciones por 3 meses sin remuneración. Los 3 integraban la sala anticorrupción que dejó sin efecto la prisión preventiva de Antonio y Javier Álvarez, hermanos del alcalde de Guayaquil, procesados dentro del caso Goleada. Esa resolución fue posteriormente revocada por otra instancia judicial. Caicedo también rechazó las críticas formuladas entre distintos sectores y recalcó que las decisiones disciplinarias corresponden exclusivamente a los organismos competentes. Sin embargo, uno de los jueces suspendidos denunció presuntas presiones, mientras que el juez anticorrupción Carlos Serrano advirtió que este proceso podría convertirse en un precedente que afecte la independencia de los operadores de justicia. Informó Miguel Ángel Bedoya.
3: 13 con 16 minutos, la 1 de la tarde y 16 minutos. En el tema político, Pavel Muñoz inscribió su candidatura a la reelección en Quito con Alianza Ciudadana y va también con otras tiendas políticas de apoyo.
6: Así es, hablamos ahora sobre las elecciones seccionales y les contamos que Pavel Muñoz logró inscribir su candidatura en busca de la reelección a la alcaldía de Quito. Esta vez lo hizo con el apoyo de la denominada Alianza Ciudadana, que agrupa a tres organizaciones políticas. Entre ellas está Unidad Popular, con la que anteriormente el correísmo tuvo enfrentamientos.
7: Lo que era un misterio se concretó. El burgomaestre capitalino Pavel Muñoz llegó hasta la delegación electoral provincial de Pichincha para inscribir su candidatura, con lo que busca la reelección.
8: El pueblo quiteño, ese pueblo que reconoce un cambio, ese pueblo que sabe que la obra está llegando a los rincones que antes no llegaba, nos ha dicho, ese Quito está cambiando, es necesario profundizar para bien ese cambio.
7: Se trata de la Alianza Ciudadana que la integran el Movimiento Todos, Partido Socialista, Unidad Popular y la Revolución Ciudadana, que será la lista 21770.
9: Cierto que hay diferencias en el país, pero no podemos seguir hurgando en esas diferencias. Tenemos que todos los sectores anteponer, y así lo hemos hecho, por ejemplo, para el caso de Quito, con el Acuerdo Quito. Cuatro objetivos en los que todos y todas podemos estar de acuerdo y empujar de momento esos objetivos. Nuestras diferencias, además, no son diferencias irrespetuosas, son diferencias respetuosas de nuestras historias, ciudadanas, sociales, políticas. Así que sí, hoy hay un esfuerzo de unidad.
7: Como parte de los acuerdos, Unidad Popular buscará hacerse de algunas concejalías.
10: En el Distrito Sur va a encabezar la lista de concejales nuestra compañera Cristina Cachaguay. En el centro vamos a la reelección del concejal Juan Báez, que representa al pequeño comercio de la ciudad. En el norte va a encabezar la concejala actual Diana Cruz. Y en parroquias, el compañero Gustavo Vallejo del Partido Socialista Ecuatoriano.
7: Por el momento, al parecer, prefieren dejar de lado que fueron perseguidos por el correísmo para estrechar lazos.
10: La decisión que tomamos tiene que ver con las necesidades de los quiteños y quiteñas, con el pueblo de Pichincha. Nosotros no nos arrepentimos de lo que hemos hecho en el pasado, porque ha sido en defensa de las libertades. Pero aquí ahora tenemos nuevos desafíos.
7: En los próximos días también se oficializará la participación de Alexander Tonelo, que busca la titularidad de la prefectura de Pichincha.
8: ¡Hasta la victoria siempre, Quito de Villalba!
7: Informó Héctor Romero.
3: En política nada me sorprende, ya más bien me río. Ahí está este dirigente de Unidad Popular que hablaba del correísmo, que era así, asado, cocinado, que fueron insultados, ultrajados y tanta vaina, hoy comen del mismo plato. Por eso es que en política nada me sorprende, amigo, yo siempre digo, nada está dicho. La política es algo increíble en nuestro país, sin lugar a dudas. Y todo es por el bien del pueblo, claro. Así dicen. 13:19, la 1:00 p.m. Más 19 minutos. Don Pepito, yo estuve internada varios días ahí en el hospital y me tocó de comprar todo porque no hay ni una jeringuilla. Qué pena. El gobierno nacional dice una cosa y en la realidad es otra. ¿Qué es lo que está pasando en el hospital de Saruma? Pregunto. ¿No hay gestión? Ahora, a raíz del cambio de procedimientos, ya no es la zonal, ahora es la dirección provincial. ¿No funciona? ¿Está tomando más tiempo de lo previsto el acomodarse a los nuevos lineamientos? Porque todo se tiene que empezar de cero, que supongo que eso es parte del problema. Quizás el tener que contratar ahora tema de seguridad, porque tiene que hacerlo ahora como dirección, ya no como zonal. Es posible. El tema es que nadie explica nada. Y quienes resultan afectados es el usuario, el enfermo, sus familiares. ¿Qué es lo que está pasando? Quiero creer que es lo que digo, que como hay esos cambios, posiblemente ya los contratos terminaron, pero fueron hechos como zonal. Hoy habrá que hacerlos bajo la nueva figura que hay en el Ministerio de Salud. Y eso toma tiempo, por desgracia. que sí, que la, los concursos, que las ofertas, apertura de ofertas, le deja un enredo. Y mientras tanto ese proceso es demorado, pero la salud no entiende eso. El paciente que necesita ser atendido no entiende eso. Quiero creer que ese es el problema. Y ojalá se solvente lo más pronto posible, porque siendo tema salud, los procesos deberían ser más acelerados, menos engorrosos. Claro, controlados sí, para evitar la corrupción, pero menos engorrosos. 13 horas 22 minutos. 13:22 es la hora en los 89.9. Seguimos con más noticias, queridos amigos. Meta recibe una multa de cerca de $600 millones en Estados Unidos por peligros de las plataformas para niños. Meta se enfrenta a una segunda multa de $567 millones por generar un perjuicio público contra la seguridad infantil. Además, tendrá que modificar el funcionamiento de sus plataformas para añadir nuevas medidas de protección dirigidas a usuarios menores de edad. La multa fue impuesta por un jurado de Nuevo México, Estados Unidos, que en marzo de este año ya había sancionado a la empresa con $375 millones por violar las leyes estatales de protección al consumidor al engañar sobre la seguridad de sus plataformas y poner en peligro a menores. En esta segunda fase de juicio, el tribunal buscaba determinar si Meta representaba un perjuicio público para los adolescentes y que implica riesgos para la seguridad infantil. El proceso concluyó con la imposición de una nueva multa a la compañía tecnológica. La empresa propietaria de Facebook e Instagram deberá pagar $567 millones, los cuales serán destinados a un fondo de mitigación para programas en Nuevo México. Estos incluirán capacitaciones sobre seguridad en Internet para jóvenes dirigidas a adolescentes, a docentes, orientadores escolares, psicólogos y profesionales de la salud. Meta también tendrá que implementar cambios de seguridad en Facebook e Instagram, quedando fuera WhatsApp, según detalla la sentencia recogida por el medio local COP4. Entre los cambios contemplados se incluye mantener la configuración de privacidad predeterminada para usuarios menores de 18 años en Instagram, mientras que en Facebook los menores verán limitados sus amigos a cuentas de su misma franja de edad. Además, los adultos desconocidos no podrán enviar mensajes a menores y Meta tendrá prohibido emitir notificaciones push a estos usuarios entre las 22 horas y las 7 horas, así como durante el horario escolar. Los jóvenes no podrán modificar estas configuraciones sin el consentimiento explícito de sus padres. Asimismo, se ocultará el número de me gusta en las publicaciones y se establecerá un límite de tiempo de uso obligatorio. Los adolescentes solo podrán pasar un máximo de 90 horas al mes en Facebook e Instagram. El Departamento de Justicia de Nuevo México inició la demanda contra la tecnología en el 2023, tras acusarla de crear un mercado para depredadores en busca de niños y de presentar engañosamente sus productos como espacios seguros. 13:25, la 1:00 p.m. 25 minutos. Abelardo de la Espriella asume como presidente de Colombia. Felipe VI se reúne con Abelardo de la Espriella antes de la ceremonia de investidura. El presidente electo de Colombia, Abelardo de la Espriella, sostuvo una reunión con el rey Felipe VI de España en el Centro Cultural de Cali. En el encuentro participaron también el ministro español de Asuntos Exteriores, José Manuel Álvarez, el embajador de España en Colombia, Santiago Jiménez, la próxima primera dama, Ana Lucía Pineda, y representantes diplomáticos de ambos países. Tras la cita, el monarca se trasladó a la Arena USC, sede de la ceremonia de investidura. Javier Milei y Abelardo de la Espriella protagonizaron también un efusivo saludo en Cali. Hoy, cerca del mediodía, Abelardo de la Espriella llegó a Cali para iniciar su agenda previa a la posesión. 13:27. 13:27 es la hora correcta queridos oyentes y amigos, 13:27, estamos cerca de cerrar nuestra jornada informativa de este día viernes. Hemos cumplido semana también, ha sido una semana, creo yo, bastante positiva, tranquila, calmada, por lo menos sin sobresaltos en la parte alta. Un poco de calma, tranquilidad, tensa, pero bueno, ¿qué más podemos pedir? Es lo que hay. Y pues esperemos que así se mantenga. Ya se vendrá la contienda política, ya los candidatos tendrán hasta el 17 de agosto el plazo para inscribir sus candidaturas. A propósito, conozco de que se ha inscrito otra candidatura a la alcaldía de Zaruma, que es la de Jorge Sánchez Ruilova. No hay más detalles, no, al menos no los conozco, pero sé que él ya también ha inscrito su candidatura en pretensión de llegar a la alcaldía de la Sultana del Oro. Habrá que esperar cuántos candidatos más van. ¿Qué mismo pasará? ¿Qué mismo ocurrirá? Por ADN sé que el precandidato, sería Diego Ordóñez, Bárbaros. Conozco, pero eso también hace tiempos ha estado en tira que jala. Por ahí hubo ciertas presiones inicialmente, incluso hasta la última también conozco que hubo ciertas intenciones de otro candidato pretender ser en reemplazo de Diego, a raíz de los cambios de Jenny Machuca en Machala, que dejó el Partido Social Cristiano para irse por ADN. Y es que en política, caramba, todo cambia de un momento al otro. De un momento a otro. El tema de la violencia en la parte alta, los panfletos en donde nombraban a cierto minero, influyó porque las intenciones eran de parte de ese minero poner a cierto candidato a la alcaldía de Zaruma también. Bueno, uno más. Pero eso se cayó. Hay que esperar a ver hasta últimamente qué es lo que mismo ocurre, amigos. Hasta el último. De momento, los dos precandidatos, porque siguen siendo precandidatos, pese a que están ya inscritos, siguen siendo precandidatos hasta que el Consejo Electoral valide, apruebe, acepte, no haya impugnaciones, no haya problemas, y en noviembre oficialice el Consejo Electoral quienes ya son candidatos definitivos. Mientras tanto, pese a que estén inscritos, siguen siendo precandidatos. Entonces, a la alcaldía de Zaruma, de lo que conozco, estaría, y en ese orden, Pablo López Flores y el de Jorge Sánchez Ruilova. en los próximos días. Hasta el 17 tienen para inscribirse el resto. No sabemos cuántos más salgan. Con esto me despido. Amigos, gracias por habernos escuchado. El martes volvemos con más noticias. Disfruten del fin de semana. Ya tendremos para conversar el día martes. No me adelanto. Si las circunstancias lo permiten, aquí estaremos. Volveremos. Felicidades. Excelente fin de semana. Excelente feriado. Permiso.

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